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0: Juan Gabriel te cantó Aunque te enamores. Lucía Méndez con el tema Margarita. Juan Manuel Serrat, La fiesta. Vicky Carr, Grande, grande. Miguel Bosé, Morir de amor. La Oreja de Van Gogh con La playa. Y Luis Miguel, que abrió bloque con la canción de Isabel. Ay, saludos a todas las chabelitas que están escuchando la mejor música ligada a tu recuerdo. Sean todos ustedes bienvenidos a las páginas del pasado. Ya lo saben, esta es su casa. Siéntanse muy cómodos, contentos, felices. También ya sabes que lo más importante es que te mantengas con la mejor vibra y en la mejor frecuencia 690 de amplitud modulada. Volvemos contigo, son las páginas del pasado.
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Feliz y bendecido martes para ti que nos dejas acompañarte y que nos dejas ser parte de tu vida con la mejor música ligada a tu recuerdo. Y bien, escucha esto que dice así: seamos todos los colores excepto grises, seamos fríos o calientes, pero eso sí, menos tibios, seamos más empáticos y menos arrogantes, seamos de esas personas directas que te dicen la verdad y no de las que te mienten para quedar bien o solo para conseguir algo a cambio. Seamos un sí o un no, pero nunca un no sé. Seamos más auténticos y no falsos, de esos ya abundan muchos. Seamos más expresivos y menos cobardes, seamos monumentos estables y no de esos que se tambalean con el primer temblor. Seamos más pacientes y menos apresurados, más humildes y menos soberbios. Seamos más de escuchar y menos de hablar. Por eso yo deseo que hoy sea una tarde para intentar ser nuestra mejor versión. Que así sea. Volvemos contigo, son las páginas del pasado.

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0: Camilo Sesto, te canto Mi Mundo Tú. Ednita Nazario, me quedo aquí abajo. Los Temerarios, ven porque te necesito. Alejandro Sanz, amiga mía. Charles Aznavour y por tanto Mecano, No Hay Marcha en Nueva York. Y Emanuel, que abrió bloque con el tema de Ven con el Alma Desnuda. Mis amigos preciosos, pues ya saben, es el momento donde se hace todo el tráfico, donde ya van todos de regreso a casita a descansar, ya lo sabes. Maneja con cuidado, con precaución, relajaditos, despreocupaditos. Ay, respirando hondo y profundo y cantando a todo lo que da con los mejores éxitos de la música ligada a tu recuerdo. Volvemos contigo, son las páginas del pasado.
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Feliz y bendecida tarde para ti que nos dejas acompañarte con la música ligada a tu recuerdo. ¿Y bien? Escucha esto que dice así. Se llama calma y me costó muchas tormentas. Se llama calma y cuando desaparece salgo otra vez a su búsqueda. Se llama calma y me enseña a respirar y a pensar y repensar. Se llama calma y cuando la locura la tienta, se desatan vientos bravos que cuesta dominar. Se llama calma y llega con los años. Se llama calma cuando se aprende bien a amar, cuando el egoísmo da lugar al dar y el inconformismo se desaparece para abrir corazón y el alma entregándose enteros a quien quiera recibir y dar. Se llama calma cuando la amistad es tan sincera que se caen todas las máscaras y todo se puede contar. Se llama calma y el mundo la evade, la ignora, inventando guerras que nunca nadie va a ganar. Se llama calma cuando el silencio se disfruta, cuando los ruidos no son solo música y locura, sino el viento, los pájaros, la buena compañía o el ruido del mar. Se llama calma y con nada se paga. No hay moneda de ningún color que pueda cubrir su valor cuando se hace realidad. Se llama calma y me costó muchas tormentas y la transitaría mil veces hasta volverla a encontrar. Se llama calma, la disfruto, la respeto y no la quiero soltar, de la inspiración del Dalai Lama. Por eso yo deseo que hoy sea una tarde para empezar a encontrar todo aquello donde puedas llamar calma. Volvemos contigo con más de las páginas del pasado.

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0: Rocío Dúrcal nos deleitó con la canción Olvidémonos, Mario Pintor, Mi Éxito, Sergio Esquivel, Un Tipo Como Yo, Estela Núñez, No Me Arrepiento de Nada, una canción de la inspiración de Juan Gabriel, Napoleón con el tema Los Dos, Alejandro Guzmán, Día de Suerte, y Luis Miguel que abrió bloque con la canción de Inolvidable, ay, porque en la vida hay amores que nunca pueden olvidarse, y este bonito programa, ya sabes, todos los días lo tenemos en punto de las 3 de la tarde para que no te lo pierdas. Mis amigos, espero que estén contentos, felices y disfrutando de esta hermosa velada en casita, ya cenando rico, sabroso y delicioso. También saludos a ti que estás trabajando, manejando, lo que sea que estés realizando. Muchas gracias por dejarnos ser parte de tu vida. En unos momentos estaremos de vuelta contigo. Esto es Noche de Ronda.
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0: Mis amigos preciosos, yo me despido de ustedes por el día de hoy. También Alejandro Acosta estuvo con nosotros en la consola maestra, Julio Ávila en la programación musical, Nayeli Gómez en las redes sociales. Ahora te quedas en muy buenas manos, ¿eh? Mi compañero Bernardo García estará contigo en el micrófono hasta las 12 de la noche con lo mejor de la música ligada a tu recuerdo. Yo soy Mariana Martínez, deseo que esta bella noche el amor de Dios te cobije, su luz te ilumine y su bendición te acompañe hasta el amanecer. Yo te mando un riquísimo y delicioso beso y aquí te espero el día de mañana a partir de la 1 de la tarde en punto. Bonita noche. Adiós.
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0: somos felices.
1: ¿Cómo estás? Muy buenas noches. De verdad, qué gusto es contar contigo en este martes para disfrutar a tu lado de los grandes temas, de las grandes figuras de la música ligada a tu recuerdo. En esta, nuestra noche de ronda, escuchamos a nuestro inolvidable príncipe José José. ¿Y qué? Coco Loco, el tema, la voz, el recuerdo de otro de los grandes e inolvidables del fonógrafo, Diego Verdaguer, Los Yaqui y Teresa, Mi Tierra, a cargo de Gloria Estefan, Enrique Guzmán y Mangos, tú sigues siendo el mismo, un verdadero emblema, música de pegue ligada a tu recuerdo, en la voz de Angélica María, y Marco Antonio Solís te presentó Invéntame. Gracias Mariana Martínez, bienvenido Alex Acosta, en los controles de audio, Julio Ávila, la mente creadora en la programación musical, Nayeli Gómez en redes sociales. La ovación para ti que nos sintonizas y, por supuesto, para este gran, gran equipo de trabajo. Soy Bernardo García. Vamos a mensajes, regresaremos juntos con la parte final de esta noche de ronda.
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0: Y de esta forma, con este bloque sencillamente espectacular, con los grandes temas de la música ligada a tu recuerdo, terminamos, pero solo por este martes 2 de junio, con nuestra noche de ronda. Después de mensajes, pero por supuesto, más música ligada a tu recuerdo en la tercera emisión de Inolvidables del Fonógrafo.
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0: En esta noche del martes 2 de junio, estamos seleccionando, presentamos para ti solo los grandes temas, a las grandes figuras de la música ligada a tu recuerdo que estarán de vuelta después de este espacio en la tercera emisión de Inolvidables del Fonógrafo.
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3: Que la bendición del Padre, del Hijo y del Espíritu Santo esté con todos vosotros. Bueno, mis queridos feligreses, mi gente hermosa que nos felicita tanto y que me llena de tanta alegría poder sentir esos halagos y ese cariño verdadero que me expresan las personas que a diario nos escriben y nos dan sus testimonios de sanación. ¿No saben la alegría tan inmensa y el regocijo espiritual que me da escuchar estos casos donde se han solucionado problemas? Escuchar notas de voz de personas que nos llaman o nos mandan sus notas de voz alegres, contentos, con lágrimas en sus ojos, con llanto de felicidad, por ver cómo se ha renovado la vida, cómo han tenido una segunda oportunidad. Aquellos que en algún momento contaban y nos cuentan en lo que nos mandan, que cuando se inscribieron en cadena, cuando escucharon el programa por primera vez, lo hicieron como se dice coloquialmente, por no dejar. O sea, como que escribámonos a ver qué sucede, a ver si hay un cambio. Y se han llevado una sorpresa tan grande, porque es el poder de Dios quien ha hecho el milagro y que ahora tienen su fe aumentada por ver ese cambio tan maravilloso. Sobre todo la gente que se encuentra con enfermedades, la gente que está sufriendo. Sabes bien que después de que a uno le duela cualquier parte del cuerpo, ya uno no es feliz. Así sea un dedito del pie, así sea una uña, una muela, ya la calidad de vida se pierde. Hay personas con muchas cosas raras que nos mandan, nos envían y que les hemos dado solución, que se han hecho examinar. Por eso yo les recalco y le pido a mi gente hermosa, toda la gente que nos está escuchando, que se inscriban ya mismo en cadena de oración y hagan su petición concreta. No les dé vergüenza ni les dé pena decir, bueno, los vamos a ocupar y los vamos a llenar de esta cantidad de peticiones. Todos serán escuchados el tiempo que necesiten ser escuchados. Comuníquense ya mismo, no pierdan más el tiempo. Hoy va a haber un milagro en el nombre de Dios. Hoy va a haber un milagro porque así lo declaro, lo decreto, como lo hago todos los días. Inscríbete en cadena de oración. Si necesitas una orientación personalizada, no dudes en pedirla. Te van a regresar la llamada y van a escucharte y sabremos si tu problema necesita una atención más profunda y poder desglosar tu vida y ayudarte en lo que estás pidiendo. La línea es 56 57 39 67 26. 56 57 39 67 26. Ahora mismo le agradecemos a Dios. Y yo quiero pedir, ahora que estamos conectados, que empecemos a respirar, a inhalar, a exhalar, a sentir el poder de Dios, porque siento que ahora Él está tocando mi cuerpo, está tocando mi alma, está tocando mi mente para poder decir estas palabras. Cerremos los ojos, todos aquellos que tienen problemas, que tienen dolor en su alma, que no hay felicidad, que tienen cosas por resolver, que sienten cargas, que se encuentran estresados, que se encuentran con depresión, con tristeza en su alma, cierran los ojos suavemente, cerremos los ojos suavemente ahora mismo. Coloquémonos en la presencia de Dios sin prisa, sin exigencias, solo estando. Respiremos profundo, hagámoslo con toda la fuerza porque va a haber un milagro ahora mismo. todos aquellos que sientan dolor, todos aquellos que tengan tristeza, que estén por una mala situación ahora mismo, van a experimentar un milagro ahora. Respiremos profundo. Al inhalar, recibe la vida que Dios te regala. Al exhalar, entrégale a Dios todo lo que te pesa. En el nombre del Padre, del Hijo y del Espíritu Santo, imagina ahora que caminas por un sendero tranquilo, con tus ojos cerrados. No estás solo, aunque no lo veas claramente. Sabes que alguien te acompaña. Es una presencia llena de amor que ahora está al lado de nosotros. Una presencia paciente y cercana. Esa presencia es Jesús. Sigue caminando hasta que llegas a un lugar de paz profunda. Un jardín sereno lleno de flores, de calma y de paz. Allí lo ves. Y de repente ves a Jesucristo. Todos tenemos que estar viendo ahora la presencia, la silueta llena de luz de Jesucristo. Y Él te mira con ternura, sin juicio, sin reproche. Su mirada conoce todo de ti y aún así te ama completamente. Acércate, vete acercando a Él. Acércate a esa presencia que está llena de luz y de amor. No necesitas palabras perfectas, solo tu corazón. Él extiende su mano y cuando la tomas, sientes una paz que no viene del mundo. Es una paz que sana. Escucha en tu interior. Ven a mí, tú que estás cansado y agobiado, y yo te aliviaré. Permanece aquí con Él. Y ahora observa si hay en tu corazón alguna herida de culpa, de tristeza, de miedo. Te pido que por favor no la escondas. Entrégale esa herida a Jesús. Imagina que la colocas, que colocas esa herida. Imagina que en este momento estás colocando esa herida, esa culpa, ese miedo, ese problema, esa tristeza, esa angustia, esa enfermedad. Imagínate que la estás colocando en las manos de Jesús y Él con infinita misericordia la transforma. Sus heridas en la cruz no fueron en vano, ahí cargó también con lo tuyo. Siente cómo su amor empieza a sanar, no de golpe, sino con profundidad, con verdad. Ahora una luz muy suave desciende sobre ti. Esa luz es el Espíritu Santo. Una presencia viva que consuela, que guía, que fortalece. Siente cómo entra en tu corazón, llenando cada espacio vacío, cada rincón oscuro. Permanece en esa gracia. Y ahora desde lo profundo de tu alma, repitan conmigo. Señor Jesús, confío en ti. Perdóname, sáname, renuévame. Hazme instrumento de tu paz. Que se haga tu voluntad, tu santísima voluntad. Y no la mía. Respira. Y en ese mismo lugar también sientes una presencia maternal, dulce y protectora. Es la Virgen María. Ella te cubre con su manto, intercede por ti, te acerca más a su Hijo. Permanece un momento bajo su cuidado. No estás solo, nunca lo has estado. Ahora imagina que Jesús coloca tu mano sobre tu corazón y te dice en silencio, yo estoy contigo todos los días hasta el fin. Deja que esas palabras se graben en ti. Quédate en silencio unos instantes. Y ahora poco a poco comienza a volver. Siente tu respiración, tu cuerpo, el lugar donde estás. Pero algo ahora ha cambiado en los hogares donde ha entrado esta palabra. Ahora algo ha cambiado en los cuerpos de aquellos que han escuchado esta oración y han sentido la presencia de Cristo. Has recordado que tu vida tiene sentido y que eres amado y que hay esperanza. Abran los ojos, pero antes de abrirlos, digamos esta oración. Gracias, Señor, por tu amor. Gracias por tu misericordia. Camina conmigo hoy y ayúdame a vivir.

te abandona. Con esta reflexión, quiero decirles, mis queridos hermanos, porque todos somos hermanos, que no estamos solos, que tenemos que seguir viviendo la vida con fuerza, que tenemos que luchar con tesón, que allí afuera hay cosas malas que no nos pueden afectar si estamos con el poder de la oración. Inscríbanse ya mismo en Cadena de Oración. Yo sé que hoy ocurrió un milagro maravilloso en todos los hogares. Me siento en paz y con muchas ganas de ayudarlos. Gracias, Señor, por permitirme predicar tu palabra, y gracias por poder llegar a los lugares donde antes no llegábamos. Pueblo mexicano, no están solos. Tenemos un escudo y tenemos una espada por la cual atravesar los caminos. Y ese nos lo concede nuestro Padre amado, nuestro Padre celestial. Hoy va a ocurrir un milagro. Comuníquense ya mismo al 56 57 39 67 26, 56 57 39 67 26. Les recuerdo que todos aquellos que han sido víctimas de maldad, que han visitado lugares, que han buscado la sanación en manos inescrupulosas, donde no han recibido apoyo, sino se han aprovechado, que hay una congregación católica, que estará para atenderlos, para escucharlos y para poder brindarles la ayuda. Gracias a la diócesis de la Sagrada Familia, a vuestro prefecto apostólico y sacerdote Agustín Fierro, y gracias a todos aquellos que a diario están con nosotros orando por el prójimo, a todos los integrantes de la congregación que todos los santísimos días oramos por ustedes. Pedimos también a nuestro Padre hermoso que aliviane las guerras, que se acaben las guerras, que las guerras solo generan tristeza, hambruna, y siempre los damnificados son los que no tienen nada que ver en esas guerras. La gente de a pie, la gente inocente, los niños. Señor, te pedimos por todos los niños que están atrapados en medio del conflicto armado. Te pedimos por todas las madres, cabezas de familia que están sufriendo ahora. Te pedimos por todos aquellos que no tienen tu amparo, Señor, que están ciegos también y que no quieren ver la realidad de la vida. Soy su hermano Gabriel Guzmán. Se acaba el tiempo en esta emisora. Por mí estaría predicando la palabra todo el tiempo, pero el tiempo es corto. Espero haya quedado algo en lo profundo de su corazón. Inscríbanse ya mismo en Cadena Oración, pidan su orientación telefónica, comuníquense al 56 57 39 67 26, 56 57 39 67 26. Pedimos paciencia, me comunica el ingeniero ahora que están entrando demasiadas llamadas. Tengan un poco de paciencia. Si la llamada no entra, espera un tantito. 24 horas al día van a estar las líneas abiertas para que sepas que todos van a ser atendidos. Así que si la llamada no entre, por favor, un poco de paciencia. Estará entrando en el transcurso del día. Dejen su mensaje de WhatsApp. Si necesitan una orientación telefónica, pídanla. Y si necesitan una revisión de una consulta personal, pues también pídanla y vamos a analizar si la necesitas verdaderamente para que puedas ser entrevistado. Bueno, ya el tiempo se me acaba. Les quiero decir que los quiero mucho, que me siento contento, que estoy feliz y que vamos a seguir luchando y batallando siempre en el nombre de Dios. Los llevo en todas mis oraciones. Los quiero mucho y que mi Dios me los bendiga.

0: su sintonía. Estaremos pronto en este horario con más bendiciones. Que Dios esté con ustedes.
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0: Gracias por permitirme acompañarte en tu regreso a casa. De corazón deseo que llegues con bien en tu descanso y en todas tus actividades de esta noche del martes, con los grandes temas, con las grandes figuras de la música ligada a tu recuerdo, en la tercera emisión de Inolvidables del Fonógrafo.
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0: Muchísimas gracias por haberme brindado, como siempre, la enorme oportunidad de estar contigo en esta noche del martes 2 de junio, disfrutando a tu lado de los grandes temas, de las grandes figuras de la música ligada a tu recuerdo. El saludo en los controles de audio es de Alex Acosta. Muchísimas gracias, Alex. De Julio Ávila, la mente creadora en la programación musical. De Nayeli Gómez en redes sociales. La ovación para ti que nos sintonizas y, por supuesto, para este gran equipo de trabajo. Soy Bernardo García. Antes de despedirme, antes de dejarte con las grandes noches del fonógrafo, quiero dejarte también un pensamiento motivador. Jamás desesperes, aún estando en las más sombrías aflicciones, pues hasta de las nubes más negras cae agua limpia y fecundante. Estructura tus ideas, tus pensamientos, tus emociones de manera positiva. Nosotros estamos para acompañarte con los grandes temas de la música ligada a tu recuerdo.
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7: Hola, hola, bienvenidos a un episodio más de Ya Oíste. Yo soy Génesis Aines Silva, su conductora el día de hoy. Y hoy vamos a hablar sobre un tema que poco se habla, pero que viven muchísimos hombres, que es la ginecomastia. Y para eso nos acompaña el día de hoy el doctor Manuel Alejandro Catalán Ruiz. Así que, doctor, pues le doy la bienvenida. Este es su espacio, con toda la confianza, para hablar sobre este tema tan, pues, poco común.
8: Muchas gracias, Génesis. Estoy muy contento y agradecido por la invitación. En efecto, es un tema bastante interesante, poco conocido, pero muy frecuente en los motivos de consulta en los niños adolescentes. Entonces, va a estar muy muy muy buena la plática y yo encantado de estar aquí contigo platicando.
7: Pues muchas gracias. Y sí, definitivamente creo que es una... Para empezar, la palabra, le decía, ¿cómo se pronuncia? ¿Ginecomastia? ¿Ginecomastia?
8: Sí, exacto. Ginecomastia.
7: Ginecomastia, ok.
8: Es un poquito complicado, pero vamos a empezar, ¿te parece?, por definir ginecomastia.
7: Me encantaría.
8: Mira, ginecomastia básicamente es el crecimiento de la glándula mamaria en los hombres, ¿sale? Es una proliferación de este tejido mamario y que básicamente puede ser uni o bilateral, ¿ok?
7: Ok.
8: ¿Por qué en los hombres? Porque pues, en las mujeres ya sabemos que es la glándula mamaria, básicamente el pecho, pero los hombres no debería de desarrollarse. Por eso claro, se denomina, o el término es ginecomastia en los hombres. Es un motivo frecuente de consulta en los adolescentes y esto tiene que ver por la fisiología. Hay diferentes tipos de ginecomastia. Hay una ginecomastia fisiológica y una ginecomastia, pues, patológica, que no debería de ocurrir.
7: Okay.
8: Entonces, existen tres picos donde se puede presentar esto. Hay una ginecomastia neonatal, es decir, ocurre en los bebitos. Y esto es estimulado por los estrógenos y progestágenos maternos en útero. Es decir, a través de la placenta pasan estas hormonas y estimulan unos receptores que se encuentran en la glándula mamaria, por lo que en los primeros meses de vida los bebitos podrían tener un crecimiento de su pecho que se denomina como botón mamario.
7: Okay.
8: Eso es algo transitorio, va a desaparecer una vez que hay una caída de este estímulo hormonal cuando nacen y no se resuelve sin ningún problema.
7: Okay.
8: Hay un segundo pico que es la ginecomastia puberal y básicamente ocurre en la etapa entre los 10 y los 14 años en los niños, ¿ok? Esto es estimulado porque una vez que empieza la pubertad de los niños hay un incremento de los estrógenos que también se producen en los hombres, también producimos estrógenos que pueden sensibilizar los receptores también de la glándula. A medida que vamos avanzando en edad los hombres y nuestros niveles de testosterona se incrementan en su pico más alto, que llegan a ser hasta 30 veces mayor, es cuando se resuelve esta parte de la ginecomastia puberal. Es decir, también es algo transitorio, pero toma más tiempo, alrededor de 1 a 3 años, más o menos.
7: Pero no es algo definitivo, o sea, tiene que quitar.
8: Exactamente.
7: ¿Cómo saber que realmente pues es ginecomastia o no es por a lo mejor incremento de peso, por obesidad? ¿O en dado caso es realmente algo malo?
8: Sí, eso que mencionas, Génesis, es muy importante. La ginecomastia puberal se presenta entre el 60 y el 90% de los adolescentes. Y lo primero va a ser definir si es ginecomastia o es algo que se llama como pseudo-ginecomastia, que básicamente sería un incremento en el tejido adiposo, lipomastia. Okay. O adipomastia. Esto es por, a lo mejor las personas tienen un exceso de peso, el área del pecho tiende a concentrar mayor cantidad de tejido adiposo y da una apariencia como si fuera un crecimiento mamario.
7: Claro.
8: Entonces, por eso es muy importante la exploración. Los síntomas que presentan los niños por los que llegan a consulta, en caso de que sea una ginecomastia, El primer dato es un aumento de volumen. Se palpan una bolita, la bolita tiende a estar indurada, es una bolita indurada que ocurre por debajo de la areola y el pezón y les produce dolor. Es un dolor de tipo punzante, es intermitente, pero eso es lo que les llama la atención. En algunas ocasiones el mismo cambio de ropa, el roce de la ropa,
7: les molesta
8: exactamente. Entonces le dicen a sus mamás, las mamás no las llevan a la consulta y entonces se preocupan porque dicen qué es lo que está pasando. Entonces puede ser una bolita solo en un lado del pecho, a veces es de los dos lados y entonces es justamente donde se tiene que discernir. La adipomastia no se palpa indurada, la bolita realmente no está por debajo de la areola del pezón, sino que es una distribución más generalizada, digamos que es un crecimiento del pechito como más homogéneo, el tejido se palpa laxo y no produce dolor, que serían dos o tres datos clínicos que diferenciarían a una ginecomastia de una adipomastia. Pero también algo que les llama la atención es que puede haber una asimetría, es decir, perdón, puede ser de un solo lado y eso les llama la atención porque dicen, me creció la bolita de un solo lado y generalmente cuando es adipomastia es bilateral, generalmente es como simétrico.
7: Okay.
8: Y eso es algo también muy característico que se puede que se puede referir a la madre para que lo lleve al médico. Entonces esto es muy importante porque para los niños les genera mucha inseguridad el hecho de que empiecen con un crecimiento del pecho siendo niños. Se vuelve objeto de bullying en las escuelas.
7: Exacto.
8: Y genera, incluso los limita en algunas partes de su vida. Tengo pacientes que han dejado de hacer actividad física, por ejemplo, van a natación y no les gusta ya practicarla porque hay que quitarse la playera y sienten que su pecho tiene un aspecto que para ellos no es agradable, no es algo que sea normal y dejan de hacer actividad física, dejan de ir y entonces esto es muy importante también por cuestiones pues psicosociales para los niños, poderlos informar para poderlos tratar y orientar adecuadamente.
7: No, y en esa edad es muy importante porque creo que es donde de ahí pues son jóvenes, son adolescentes, la pubertad, lo que hablábamos hace ratito, que un simple comentario que a lo mejor para nosotros es exacto, un simple comentario, para ellos no. Entonces eso marca y decíamos, tal vez la ginecomastia no puede ser tan grave a nivel físico, pero sí en la parte como psicológica. Y que le, o sea, siente inseguridad de su cuerpo, que le dé pena hacer ejercicio. Por ejemplo, usted, doctor, ¿qué le puede decir a un niño como de... yo te recomiendo que cada cierto tiempo hagas esto, ¿cómo es la zona de autoexploración?
8: En el caso de la ginecomastia en los niños, casi siempre les digo que tienen que detectar si tienen alguna bolita siempre en la parte de alguno de sus pechos, porque empiezan con dolor, incluso ni siquiera pueden tener a lo mejor de forma inicial como tal un aumento de volumen. Entonces empiezan con una hipersensibilidad al cambio de ropa o dolor punzante, y es ahí donde yo les sugiero pueden palpar justamente su pecho. La ginecomastia ocurre por debajo de la areola y el pezón. Entonces, si se palpan alguna molita, sería un punto como de alarma a detectar para que le comenten a sus padres. Pero sí, en general, esta es la forma en la que se les comunica. Casi siempre todos los niños que presentan una ginecomastia entre los 10 a 14 años vuelven a tener otro pico entre los 15 y 16.
7: Ay.
8: Hasta un 33%, aunque se quite en ese momento, vuelven a estar estimulados. Entonces también les comunico para que no se espanten o no se frustren, y justamente lo que te comentaba, Génesis, tienen una caída después de que está su pico hormonal muy alto y estimula este crecimiento, se resuelve de forma transitoria.
7: Okay.
8: Entonces es comunicarle a los niños para que estén tranquilos.
7: Se nos acabó el tiempo, doctor, pero muchísimas gracias por habernos acompañado, por habernos quitado todas estas dudas, que no solamente fue a mí, fue a toda la gente que nos está escuchando del otro lado de la radio, de alguna plataforma, y nos vamos, así yo estoy, voy a investigar más.
8: Muy bien, muchísimas gracias de ti, Génesis, por la invitación, y yo encantado de platicar de estos temas para poder llegar a más gente y poderlos informar de la manera más segura.
7: Así es. Esperamos verlo en otro episodio, doctor.
8: Con mucho gusto.
7: Y gracias a todos los que se quedaron hasta este punto. Gracias por escucharnos, que se hayan resuelto algunas dudas y que si tienen otras dudas, nos comenten, nos dejen sus comentarios. Nosotros siempre los estamos leyendo, los escuchamos para los próximos episodios. Nos vemos en el siguiente episodio. Yo soy Génesis Sáinez Silva y nos acompañó el doctor. Muchas gracias.
8: Muchas gracias.
7: Nos vemos hasta pronto. Adiós.

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2: ¿Cómo te va? Muy buenos días. Llegamos a mitad de semana con el enorme gusto de acompañarte con los grandes temas, con las grandes figuras de la música ligada a tu recuerdo en Inolvidables del fonógrafo. Son las 6:03.

0: Es miércoles 3 de junio, mitad de semana, y qué gusto que estemos juntos ya desde muy temprano disfrutando de los grandes temas, de las grandes figuras de la música ligada a tu recuerdo en Inolvidables del Fonógrafo. Te saludamos Pablo Hernández en los controles de audio, Julio Ávila, la mente creadora en la programación musical, Nayeli Gómez en redes sociales, la ovación para ti que nos escuchas y por supuesto para este gran equipo de trabajo. Soy Bernardo García. Todos te damos la bienvenida a Inolvidables del Fonógrafo.
1: El Fonógrafo le da la hora.
0: Son las 6:20.
1: Y la temperatura,
0: 14 grados.
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15: Muy buenos días, vamos con las noticias. El gobierno del Estado de México inició la Semana de los Bosques con jornadas de limpieza de ríos, plantación de ahuehuetes, recolección de residuos agrícolas y foros especializados de capacitación en sus 9 delegaciones. Las actividades vigentes del 1 al 7 de junio, en el marco del Día Mundial del Medio Ambiente, buscan combatir la pérdida de biodiversidad y el cambio climático. El Diario Oficial de la Federación publicó ayer las reformas constitucionales propuestas por la presidenta Claudia Sheinbaum, las cuales entran en vigor hoy. Las modificaciones postergan la elección judicial para el año 2028 y anulan comicios en caso de intervención extranjera. Asimismo, el paquete legal blinda las candidaturas contra el narcotráfico y permite la reelección de magistrados hasta por 17 años. El consulado de Estados Unidos en Tijuana alertó a sus ciudadanos por recientes incidentes de seguridad cerca del aeropuerto de San José del Cabo en Baja California Sur. El consulado recordó que las restricciones de viaje nocturno para sus empleados de gobierno siguen vigentes. Recomendó utilizar únicamente taxis oficiales con placas visibles al salir de la terminal aérea. En información internacional, Cuba refinó por primera vez 20.000 toneladas de petróleo nacional como parte de una prueba piloto para buscar alternativas energéticas. Medios locales informaron que la estrategia busca alternativas frente al bloqueo petrolero aplicado por Estados Unidos desde enero. Para Noticentro informa Alicia Hernández.
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0: Las 6:25 minutos.

0: ¿Qué clase de bloque te acabo de presentar en este inicio del miércoles aquí en Inolvidables del Fonógrafo? Y después de mensajes, hombre, por supuesto, tendremos más para ti de los grandes temas, de las grandes figuras, de la música ligada a tu recuerdo.
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0: Las 6:44.
1: Y la temperatura.
0: 14 grados.
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9: La bendición del Padre, del Hijo y del Espíritu Santo esté con todos vosotros nuevamente contento, feliz, dichoso, porque esto es que se está logrando, es algo que, pues, que ha marcado, está marcando un hito, está generando un rating muy alto por toda la cantidad de feligreses, de personas que se están comunicando, acercando y viviendo el milagro. Viviendo el milagro que se tiene cuando estamos en los campos de Dios. Viviendo el milagro cuando sabemos que estamos haciendo las cosas bien. Y viviendo el milagro de que el mañana será un día mejor. Debemos estar preparados, como siempre. Yo estoy contento porque todos se comunican sus mensajes de testimonios de la curación, de la sanación que han venido experimentando, no solo personas, también hogares completos. Entonces, me llena de alegría. Agradecemos a nuestro Padre Celestial, a Papito Dios, que se encuentra en lo alto, por darnos la oportunidad de poder predicar, de poder seguir al tanto con este su programa de oración, de reflexión. 15 minuticos que le dedicamos a nuestro Padre hermoso y celestial. Soy Gabriel Guzmán y estaré siempre a disposición de todos aquellos que quieran tener un cambio completo y drástico en su vida. Yo siempre he sido partidario de que no debemos seguir los dogmas, que no debemos tener la religión como un fanatismo. Hay personas que se ponen de lleno y que tienen que estar todo el tiempo en la iglesia, que tienen que estar siempre haciendo el rosario, que siempre tienen que estar. No, eso, de eso no se trata. La fe es de partir un momento con Dios, pero que sea un momento privado donde le hablas de corazón. Un momento en ese altar al que le rindes culto, donde le pides a Dios lo que quieres para tu vida, donde le pides a Dios lo que quieres mejorar y lo que quieres hacer. No se trata de ir a llevar un diezmo a una iglesia o que tengas que estar visitando todo el tiempo. Sí, tenemos que asistir a la Santa Misa los domingos, pero si no podemos, no es que sea un pecado. A veces no podemos ir, pero si nos acordamos de orarle, de alabarle a nuestro Padre Celestial, lo podemos hacer desde el rincón de la cama. Entonces, bueno, estamos contentos, estamos felices, tenemos que llevar la vida con calma, tenemos que hacer las cosas que nos hagan felices, tenemos que buscar la felicidad y pensar qué significa la felicidad en nuestra vida, qué nos hace felices. Estamos contentos con la vida que estamos llevando a plenitud. Yo les voy a explicar, una vida a plenitud es estar en paz, que tengas lo suficiente para llevar una vida digna, que no tengas deudas con nadie, ni deudas sentimentales, ni afectivas, ni morales, ni económicas, que tengas tu cuerpo sano y saludable, que tengas una buena relación familiar, que seas una persona amada. Y es llevar una vida tranquila, feliz, que tú te levantes todos los días con un gozo de decir: gracias, Señor, estoy aquí y me siento feliz. Muchas personas están experimentando infelicidad. Nos llaman cantidad a diario que dicen: pues no estoy siendo feliz. Desde que me levanto es con una mirada de desagravio. Voy al trabajo porque me toca, o estoy en mi casa, pero padezco de dolores. Después de que uno padece de algún dolor, de alguna incomodidad del cuerpo, no es feliz uno. Me va mal en el amor, en amor y fracaso. No tengo afecto, no soy bueno para relaciones afectivas. Mi familia me da la espalda. No hay buenas relaciones entre esposos, no hay buenas relaciones entre padres e hijos, en familiares. Es porque algo puede estar pasando. Abrimos en este momento las líneas para que inscribas en cadena de oración y nos mandes un mensaje con tu propósito y proyecto de felicidad. Pedirle a Dios que nos haga felices y libres. Él es el único que puede. Hoy en día luchamos y luchamos contra entidades negativas que nos hacen tanto daño, entidades que nos vienen atormentando. Todo el tiempo el mundo se está moviendo una batalla a diario del bien y el mal. Y por eso estamos aquí con este grupo de oración. Es un grupo de oración, pues por eso te digo, no es necesario que tengas que doblar rodilla y que tengas que rezar 20 Padres Nuestros y que tengas que hacer una cantidad de penitencias. Vivir tranquilo es vivir en paz, sin fanatismos, hacer todo lo que de pronto nos haga feliz. Nadie está exento de tomarse de pronto una copita de vino, de compartir con los amigos. O sea, esas cosas tenemos que analizar, no son pecado, porque a veces hay religiones, como hay muchas iglesias, que estigmatizan todo esto. Dios nos mandó al mundo con un propósito. Ponte a pensar, es nuestro Padre, ¿para qué nos manda? Él nos manda a este mundo tan hermoso, tan divino, donde nos regala su amanecer, su atardecer, el crepúsculo, la noche. Él nos manda aquí para ser felices. Y si vamos a venir a ser infelices, pues no tendría sentido. Él nos manda a disfrutar todo lo que Él nos mandó. Entonces, no nos podemos cohibir de una relación, no nos podemos cohibir de una reunión familiar, de una fiesta, de podernos tomar un trago con moderación, de hacer cosas que nos hagan feliz, de bailar, de cantar, pues somos humanos, somos sus hijos y estamos llenos de felicidad en nuestra alma. Entonces, hoy el llamado es a ser feliz, a dejar el fanatismo, a dejar de culparnos por si hacemos algo que pensamos que está mal. El llamado es a ser felices. Por eso ya mismo estamos llenando las líneas de la cadena de oración. Todos los días oramos con fervor por ti. Todos los días oramos por tu felicidad. Todos los días oramos por aquellos que se encuentran con problemas, por aquellos que están sumergidos en las preocupaciones, en las deudas, por aquellos que han estado perdiendo todo, por aquellos que lo tienen todo y no son felices, por aquellos que no se sienten amados, por aquellos que están enfermos y que están siendo víctimas de maldad. Todas estas cosas que suceden es porque nuestro cuerpo o está cargado de una mala energía, nos hemos venido cargando de esa mala energía que nos hace dar ese desespero, o nos están haciendo algo que nos está perjudicando, ¿eh? Comunícate ya mismo y pon en cadena de oración tu familia, pon en cadena de oración tu vida, pon en cadena de oración tu trabajo, tu empleo, tu negocio, tu rancho, tus animales, aquellas personas que viven en el campo mexicano que están sintonizando, pongan en cadena de oración si sienten que hay algo que no les impide ser felices. Comuníquense al 56 57 39 67 26, 56 57 39 67 26. A continuación escucharemos por qué motivos debes visitar tú ahora mismo esta la Congregación Internacional de las Misiones, los Mensajeros de la Cruz.
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9: Bueno, me comunica aquí el ingeniero. Están entrando demasiadas llamadas al tiempo. Por favor, paciencia, calma, un poquito de calma. Si la llamada no entra ahora, pues estarán el transcurso del día y el transcurso de la noche, porque esta línea estará abierta a las 24 horas del día para poder escucharlo si tienes alguna depresión, alguna ansiedad. Tenemos que pensar que muchas personas viven cargando miedo, angustia, pensamientos oscuros, porque sienten que hay maldad alrededor de sus vidas. Algunos lo llaman malas energías, como lo manifiesto. Otros hablan de brujería, de envidia, de influencias negativas. Más allá de cómo cada persona lo interprete, existe una verdad profunda. Ese miedo constante que tú sientes puede encadenar el alma y hacer que alguien, que tú pierdas la paz, la esperanza y hasta la alegría de vivir. Liberarnos de la oscuridad comienza cuando recuperamos nuestra fuerza interior, la fe y la reunificación en la palabra y en Dios. Cuando nos acogemos a nuestro Padre, nuevamente a Dios Todopoderoso, para poder salir, porque el mal encuentra espacio, el mal siempre va a encontrar espacio donde hay desesperanza, odio, donde hay resentimiento y vacío espiritual. Pero cuando nosotros nos llenamos de propósito, llenamos nuestra vida con oración, con paz, con disciplina, empiezan a romper todas las cadenas invisibles que desde tanto tiempo nos tuvieron atrapados. Tenemos que romperlas por medio de la oración, por medio de la fe, por medio de todo. Las llamadas siguen entrando, tengan paciencia, porque estamos inscribiendo todo tipo de enfermedad, todo tipo de mal, todo tipo de angustia en este momento. Hoy va a ocurrir un milagro, y va a ocurrir un milagro en el momento en que llames y te escribas en cadena de oración, porque aquella persona que tenga dolor ahora va a sanar, así como muchas personas sanas, y hay personas que pasan años creyendo que todo les sale mal, que es por culpa de fuerzas externas, mientras que poco a poco nos vamos destruyendo por dentro con pensamientos negativos, con obsesiones también, con ansiedad y temor. El alma cansada termina viviendo oscuridad en todas partes. Por eso, la verdadera liberación no empieza persiguiendo sombras, sino recuperando la luz interior. Desde la fe católica, nosotros los católicos, Jesucristo nos enseñó que la luz vence las tinieblas, no mediante el odio, la venganza, sino mediante la fe, el amor, el perdón y la verdad. Muchas veces la paz llega cuando una persona deja de alimentar el miedo y cuando comienza a fortalecer su espíritu. La envidia, el resentimiento y la maldad humana existen y pueden afectar emocionalmente a cualquiera, pero también es cierto que vivir obsesionado con alguien, vivir con ansiedad, vivir con miedo, vivir como estamos viviendo ahora, es algo que no nos va a traer nada bueno. Tenemos que empezar a saber y entender. El primer paso que tenemos que dar es inscribirnos en cadena de oración, empezar a combatir el mal, empezar a creer, a saber, a reunificar la fe, a saber que Dios Padre Celestial todo lo puede y que ninguna persona tiene el don de curar, de sanar. Nadie puede hacerlo. Los doctores se valen de herramientas y de conocimiento para hacerlo. Pero la palabra que dice sanar, la palabra que cuando nosotros decimos me sanó, El que hace el milagro es Dios, no lo hace nadie. El hermano Gabriel Guzmán no lo hace. Bueno, ya el tiempo es corto. Comuníquense al 56-57-39-67-26. 56-57-39-67-26. Hoy va a ocurrir un milagro. Soy el hermano Gabriel Guzmán. Les mando un fuerte abrazo. Los quiero mucho y que mi Dios me los bendiga. No olviden inscribirse e inscriban a los suyos. Que Dios los bendiga.
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6: Muy buenos días, amigos del Fonógrafo. Que tengan una excelente mitad de semana. Aquí el reporte vial. Hoy no circulan los vehículos con engomado rojo, terminación de placas 3 y 4. Evita una sanción. Toma en cuenta que continúa cerrada la circulación vehicular en la calle Tacuba, desde Allende hasta Eje Central Lázaro Cárdenas. Evita el tráfico en José Mareiza Saga. Buen avance tendrás en Avenida Oceanía, de Circuito Interior al Eje 1 Norte. Excelentes condiciones para transitar tendrás en la calzada de Tlalpan, de Avenida Río Churubusco a la estación del Metro Nativitas. Un choque complicará tu avance en Avenida Tláhuac, a la altura de la estación del Metro San Andrés Tomatlán con dirección a Tasqueña. No te distraigas ante el volante y mantén tu distancia. Y finalmente tu avance será constante en Vasco de Quiroga, de la Glorieta de Santa Fe hasta Pueblo Nuevo. Evita maniobras bruscas o peligrosas que puedan ponerte en riesgo. Hasta aquí el reporte vial. Sigue escuchando El Fonógrafo. Te saluda Alex Leiva.
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3: Las 7:01.

0: Les saluda a su amigo Napoleón y quiero compartir con ustedes uno de mis grandes éxitos, solo aquí en el fonógrafo.
1: Las 7:13.

0: En el comienzo de tus actividades de este miércoles, estamos contigo disfrutando de los grandes temas, de las grandes figuras de la música ligada a tu recuerdo. ¿Qué sucedía un día como hoy, 3 de junio, hace ya algunos ayeres y que de una u otra manera transformó la fisonomía del planeta? Te platico, 3 de junio de 1965, Edward H. White se convirtió en el primer astronauta en realizar un paseo espacial que duró tan solo 20 minutos. 1999, el 3 de junio, al sur del Golfo de México explotó el pozo petrolero Ixtoc 1. Y en 2017, el 3 de junio, en Londres, se registró un atentado terrorista adjudicado a Al-Jihad. 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
1: El fonógrafo le da la hora.
0: 7:21.
1: Y la temperatura.
0: Tenemos 16 grados.
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20: ¿Qué tal? Muy buenos días. La Coordinación Nacional de Protección Civil exhorta a la población a tomar previsiones, pues en los próximos 2 días se esperan lluvias fuertes. Este miércoles se registrarán en los estados de Jalisco, Puebla, Veracruz, Oaxaca y Chiapas. Para el jueves, las precipitaciones serán en Coahuila, Nuevo León y Puebla. Alertó además que si las lluvias se presentan con actividad eléctrica, la indicación es permanecer en interiores y evitar resguardarse bajo árboles, estructuras metálicas o postes de energía. Y Y para el Valle de México, por la tarde se esperan lluvias puntuales muy fuertes en el suroeste del Estado de México y puntuales fuertes en la Ciudad de México, acompañadas con descargas eléctricas y posible caída de granizo. La temperatura máxima será de entre 26 a 28 grados Celsius. Y luego de una denuncia anónima en Tulum, Quintana Roo, la Procuraduría de Protección al Ambiente rescató 12 caballos que eran maltratados dentro de un parque turístico. Los equinos presentaban síntomas de desnutrición, incluso huellas de maltrato. Y la empresa española Meliá Hoteles, la mayor operadora extranjera en Cuba, decidió dejar de operar de forma inmediata los 15 hoteles que mantienen territorio cubano por el contexto geopolítico, social, legal y económico de la isla. Para Noticentro informa Alejandra Martínez Delgado.
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1: Las 7:26.

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1: Las 7:39.

Compartimos contigo en este miércoles solo los grandes temas, a las grandes figuras de la música ligada a tu recuerdo en esta la primera emisión de Inolvidables del Fonógrafo.

en este miércoles 3 de junio, en el que están de plácemes es onomástico Cecilio y Carlos. Muchísimas felicidades a ustedes, amigos, que llevan alguno de estos nombres, y desde luego hoy es su santo. Si estás de aniversario, de qué, de lo que sea, te apapachamos con todo cariño. Y si es tu cumpleaños, te platico que compartes el día de tu nacimiento con dos personalidades: con el extraordinario tenista español Rafael Nadal y con la actriz mexicana Natasha Dupeyron. A ellos, a todos ustedes que hoy celebran algo muy muy importante, los abrazamos con todo cariño, todos quienes trabajamos aquí en El Fonógrafo.

0: la hora.
1: Las 7:48.
0: Y la temperatura.
2: Tenemos 16 grados.
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13: Muy buenos días, amigos del fonógrafo. Aquí el reporte vial. Ya tendrás lento avance en la carretera México-Toluca, desde la zona de las curvas al puente de Conafrut. Similares condiciones viales tendrás en Periférico, de Avenida San Jerónimo hacia Barranca del Muerto. Tu avance será vuelta de rueda en Avenida Río Churubusco del Eje 2 Oriente a la Calzada de Tlalpan. Y finalmente tu avance será vuelta de rueda en Avenida 608, de la estación del metro Bosque de Aragón a Circuito Interior. Usa tus luces direccionales. Su uso correcto ayuda a evitar accidentes y agiliza el recorrido de los vehículos. Hasta aquí el reporte vial. Sigue escuchando El Fonógrafo. Te saluda Alex Leiva.
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1: Son las 7:52.

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0: Seleccionamos y presentamos para ti en este miércoles 3 de junio, como siempre, solo los grandes temas a las grandes figuras de la música ligada a tu recuerdo que estarán de vuelta después de este espacio muy, muy pequeño aquí en Inolvidables del Fonógrafo.
1: El fonógrafo le da la hora.
0: Son las 8:20.
1: Y la temperatura.
0: Tenemos 18 grados.
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28: ¿Qué tal? Muy buenos días. Estados Unidos anunció que considera aplicar aranceles de al menos 10% para productos procedentes de Canadá, México, Taiwán, Reino Unido y algunos otros países por presuntamente estar fabricados mediante trabajos forzados. Washington implementaría un gravamen adicional de 12% a naciones como China, Japón e India. Por su parte, la Secretaría de Economía confía en que México podrá evitar estos impuestos. Añadió que se presentarán argumentos de que nuestro país no incurre en trabajo forzado en el proceso de fabricación de ningún producto. Y ya se encuentra en Monterrey, Nuevo León, la selección de Japón. El 20 de junio, los Samuráis Azules se enfrentarán a Túnez en el Estadio Monterrey. Y este encuentro tiene un valor histórico, pues será oficialmente el partido número 1000 en la historia de los campeonatos mundiales de fútbol. Esto de acuerdo con la FIFA. Y de nuestro almanaque. En Tokio, Japón, en las horas pico, en las estaciones del metro más concurridas, personal uniformado y con guantes blancos, conocidos como los Oshiba o empujadores, ayudan a las personas a entrar a los vagones, literalmente empujándolas hacia el interior. Para Noticentro informa Alejandra Martínez Delgado.
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0: Son las 8:25.

0: Qué bueno es disfrutar contigo en este miércoles los grandes temas de la música ligada a tu recuerdo. Como siempre sucede más o menos a esta hora, quiero desearte un día sencillamente espectacular. Ojalá que todas, que todos enfrentemos este miércoles con una actitud verdaderamente positiva. Y para tal efecto, aquí te dejo un pensamiento motivador. La fortaleza, ¿no? No nace de la ausencia del dolor, sino de la decisión de permanecer firme cuando todo en ti quiere rendirse. Estructura tus ideas, tus pensamientos, tus emociones de manera positiva. Nosotros estamos para acompañarte con los grandes temas de la música ligada a tu recuerdo.
1: El fonógrafo me da la hora.
2: 8:46.
1: Y la temperatura.
2: Tenemos 18 grados.
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20: Muy buenos días, amigos del fonógrafo. Aquí el reporte vial. Permanece cerrada la circulación vehicular en Avenida 20 de Noviembre, a partir de José María Isasaga. Puedes usar como alternativa Congreso de la Unión. También se encuentra cerrada la circulación vehicular en Avenida 5 de Mayo, desde Eje Central Lázaro Cárdenas hasta Simón Bolívar. Evita el tráfico en el Eje 1 Norte y Fray Servando Teresa de Mier. Tómalo en cuenta y anticipa tu paso. En el sur de la capital, intenso tránsito vehicular tendrás en la calzada de Tlalpan, de la calzada del Hueso a Tasqueña. Y finalmente, rezagos al avance tendrás en Cumbres de Maltrata, del Eje 5 Sur en su tramo Ramos Millán hasta la Glorieta Scop. Recuerda que si tu vehículo se queda varado en carreteras federales, coloca triángulos reflejantes y activa tus luces preventivas, ya que de no hacerlo te puede ser acreedor a una multa por la Guardia Nacional. Hasta aquí el reporte vial. Sigue escuchando, el fonógrafo te saluda, Alex Leiva.
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0: Las 8:50.
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0: Las grandes figuras, sus grandes temas que forman parte de la música ligada a tu recuerdo, los seleccionamos, los presentamos para ti en esta mañana del miércoles en la primera emisión de Inolvidables del Fonógrafo.
1: El fonógrafo me da la hora.
0: Las 9:19.
1: Y la temperatura.
0: Tenemos 20 grados.
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10: Vamos con la información. En la conferencia matutina, la consejera jurídica de la presidencia, Luisa María Alcalde, informó que este martes entraron en vigor 3 reformas relacionadas con la elección judicial: el aplazamiento de los comicios a junio de 2028, la creación de una comisión para revisar posibles vínculos delictivos de candidatos y la posibilidad de anular elecciones en casos de injerencia extranjera comprobada.
11: Fueron aprobadas por 25 congresos locales, concluyendo así todo el proceso legislativo. Un ejercicio inédito. Por primera vez en la historia de este país, los ciudadanos votamos de manera libre.
10: El secretario de Infraestructura, Comunicaciones y Transportes, Jesús Antonio Esteva, informó que este año se invertirán 69.299 millones de pesos en la conservación y modernización de carreteras, incluyendo la restauración de 18.000 kilómetros de vías, así como la construcción de caminos rurales. El Instituto Nacional de Estadística y Geografía informó que durante mayo de 2026 se comercializaron en México 127.100 vehículos ligeros, cifra 4.9% superior a la registrada en el mismo mes del año pasado, de acuerdo con el Registro Administrativo de la Industria Automotriz de Vehículos Ligeros. En el mundo, la Organización para la Cooperación y el Desarrollo Económicos redujo su pronóstico de crecimiento económico mundial para este año de 3.4 a 2.8% debido al impacto del conflicto en Medio Oriente. El organismo señaló que el aumento en los precios de la energía y de insumos agrícolas e industriales ha elevado la inflación. Para Noticentro informa Melissa Mendoza.
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0: esa clase de mí?
1: Bastante bien. ¿Llevas mucho tiempo esperándome?
0: Un poco, pero

0: De verdad, qué privilegio es disfrutar a tu lado en este miércoles 3 de junio de los grandes temas, de las grandes figuras de la música ligada a tu recuerdo en la primera emisión de Inolvidables del Fonógrafo. Te saludamos Pablo Hernández en los controles de audio, Julio Ávila, la mente creadora en la programación musical, Nayeli Gómez en redes sociales, la ovación para ti que nos escuchas y por supuesto para este gran, gran equipo de trabajo. Soy Bernardo García. 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
1: El fonógrafo me da la hora.
2: Las 9:49.
1: Y la temperatura.
2: Tenemos 20 grados.
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12: Muy buenos días, amigos del Fonógrafo. Aquí el reporte vial. Manifestantes bloquean la circulación vehicular de Avenida Universidad, a la altura de la estación del Metro Coyoacán con dirección al Eje 8 Sur. Puedes usar como alternativa División del Norte y Avenida Insurgentes. Tómalo en cuenta y anticipa tu paso. También continúan cerrando la circulación vehicular de Avenida Arcos de Belén al cruce con Valderas. Evita el tráfico en Doctor Lisiaga, el Eje 3 Sur y Avenida Insurgentes. En otro punto de la capital tendrás lento avance en Periférico, de Avenida San Antonio a Avenida Constituyentes. Y finalmente, con excelentes condiciones para transitar, hallarás Avenida Central. Si partes de Avenida 608 y te diriges a la estación del Metro Impulsora, mantén la calma en el tráfico pesado. El estrés y la agresividad aumentan el riesgo de accidentes. Hasta aquí el reporte vial. Sigue escuchando, El Fonógrafo te saluda, Alex Leiva.
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0: ¡Qué bloque espectacular! Lleno de los grandes temas, de las grandes figuras de la música ligada a tu recuerdo, que estarán de regreso después de este espacio, aquí, en la primera emisión de Inolvidables del Fonógrafo.
1: El fonógrafo le da la hora.
2: 10:17.
1: Y la temperatura.
2: Tenemos 21 grados.
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16: Amigos, ¿cómo están? Les habla Jonathan Cornejo. Me da mucho gusto estar con ustedes el día de hoy. Definitivamente algo que no podemos dejar de lado es nuestra apariencia, el cuidado de nuestro rostro, estos molestos signos de la edad que aparecen con el paso del tiempo. Juan San Millán, qué bueno que estás aquí porque nos vas a explicar mucho más al respecto. ¿De qué manera podemos cuidar mejor nuestra piel? ¿Qué nos vas a sugerir el día de hoy, Juan?
17: Afortunadamente, hay varios estudios en Europa donde se ha visto cómo podemos cuidar la piel de este deterioro que pues va generando una resequedad en la piel, vamos perdiendo colágeno, vamos perdiendo el ácido hialurónico. Entonces lo que causa esto es que se vaya viendo flacidez en la piel, van apareciendo las arrugas. Cuando nosotros cuidamos adecuadamente nuestra piel, podemos hacer que tengamos una piel mucho más sana, muestre luminosidad, una piel que se vea hidratada y podemos disminuir los signos de la edad. 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
16: 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Juan, muchísimas gracias.
17: Gracias, Jonathan.
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18: Vamos con la información. La Secretaría de Economía informó que las exportaciones mexicanas que cumplen con las reglas del T-MEC quedarán exentas de la propuesta arancelaria de Estados Unidos, que contempla gravámenes de al menos 10% a productos presuntamente fabricados mediante trabajos forzados. La dependencia indicó que la medida no afectaría a cerca del 85% de las exportaciones nacionales. En la conferencia matutina, la presidenta Claudia Sheinbaum defendió el aplazamiento de la elección judicial a 2028 al señalar que se trata de un proceso complejo. Explicó que la reforma busca incorporar exámenes de conocimiento para aspirantes.
19: De tal manera que se garantice, pues, que si vas a ser juez de penal, pues tengas ciertos conocimientos sobre lo penal. Entonces, sobre cada una de las características o de las disciplinas que tienen que cubrir los jueces, pues que se haga un mínimo examen que pueda garantizar, pues, que sí conocen ese tema.
18: El Instituto Nacional Electoral convocó a casi 2.5 millones de ciudadanos de Coahuila a participar en la elección del próximo 7 de junio, en la que se renovará el Congreso local. Para este proceso, la lista nominal quedó integrada por 2.497.551 electores, quienes podrán elegir a 25 legisladores estatales. En el mundo, la Unión Europea propuso que su misión naval Áspides asuma un papel principal en las labores de desminado del Estrecho de Hormuz, una vez que las condiciones de seguridad lo permitan. La iniciativa, impulsada junto con Francia y Reino Unido, busca contribuir a la protección de una de las rutas marítimas más importantes para el comercio mundial de petróleo. Para Noticentro informa Melissa Mendoza.
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0: Miércoles, mitad de semana y en todas tus actividades, qué privilegio es acompañarte con los grandes temas, con las grandes figuras de la música ligada a tu recuerdo que tenemos para ti de forma tradicional en el 690 de amplitud modulada, en las bocinas inteligentes, desde luego en nuestra página de internet, elfonógrafo.mx, y en tu celular con la app de Radio Centro. 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
1: Las 10:50.
2: Y la temperatura.
1: Tenemos 21 grados.
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12: ¿Qué tal, amigos? Les saluda el doctor Jonathan Cornejo. Ya más de 40 millones de personas padecen hipertensión en nuestro país. Y es que imagínense, cada 2 minutos hay un infarto en México. Así es que las enfermedades cardiovasculares ocupan las primeras causas de muerte en nuestro país. Por eso es que hoy nos va a hablar la nutrióloga Alejandra Reyes de cómo podemos prevenirlas y si es que ya las tenemos diagnosticadas, ¿qué podemos hacer para tener una mejor calidad de vida? Bienvenida, Ale.
13: Hola, Jonathan, muchas gracias. Y es que la verdad es que son difíciles de detectar en un principio, ya que son enfermedades silenciosas que no dan signos y síntomas tan claros hasta que verdaderamente ya está muy avanzado el problema. Por ejemplo, podemos sentirnos más cansados, con visión borrosa, una opresión en el pecho, un hormigueo en el brazo, un zumbido en los oídos, y esto quiere decir que tenemos la presión muy elevada o tal vez estamos a punto de un infarto. Realmente nosotros no sabemos qué tan obstruidas están están en este momento nuestras arterias de colesterol o triglicéridos. Por eso les recomiendo hacerse una química sanguínea mínimo cada 6 meses. Lo que sí les recomiendo que podemos hacer diario es mejorar nuestros hábitos de alimentación.
12: Así es, Ale, pero recuerda que para tener una mejor salud hay que tener un tratamiento integral donde también incluyamos actividad física y una alimentación adecuada, ¿no es así?
13: Así es, Jonathan, por eso les recomiendo disminuir alimentos fritos, capeados, empanizados, bebidas azucaradas, harinas refinadas, panes, pastas y sobre todo también carnes rojas, embutidos, enlatados, en general alimentos procesados, pero también hay que incrementar el consumo diario de fibra, es decir, frutas, verduras, cereales integrales, ya que la fibra actúa como si fuera una red de gel en el intestino que va a ir absorbiendo excesos de glucosa, colesterol y triglicéridos y no permite que pase tan rápidamente al torrente sanguíneo. Además, la fibra moviliza el intestino para poder evacuar lo que nuestro cuerpo ya no necesita, así que nos desintoxica, nos desinflama, nos sentimos más ligeros y por si fuera poco, la fibra nos da una sensación de saciedad por más tiempo, lo cual ayuda a regular nuestro peso de manera natural.
12: Amigos, como pueden escuchar, la fibra tiene múltiples funciones, así que si tenemos estreñimiento, colitis, gastritis o digestiones lentas, así como enfermedades cardiovasculares, diabetes o sobrepeso, la fibra será nuestro mejor aliado. Pero ¿qué cantidad de fibra sería lo ideal para poder obtener estos beneficios, Ale?
13: La Organización Mundial de la Salud recomienda de 25 a 35 gramos de fibra. Esto sería entre 7 a 10 tazas entre frutas, verduras y cereales integrales. 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
7: Muy buenos días, amigos del Fonógrafo. Aquí el reporte vial. Continúa cerrada la circulación vehicular en Avenida del Taller, a la altura de la Calzada de la Viga. Usa como alternativa Fray Servando Teresa de Mier, Simón Bolívar y el Eje 3 Oriente. También continúa cerrada la circulación vehicular en Avenida Arcos de Belén, a la altura de Valderas. Evita el tráfico en Doctor Lisiaga, el Eje 3 Sur y Avenida Insurgentes. En el sur de la capital ya bloquean ambos sentidos de Avenida Universidad, a la altura de la estación del Metro Coyoacán. Usa como alternativa División del Norte y Avenida Insurgentes. Y finalmente continúa cerrada la circulación vehicular en Abraham González, entre General Prim y Atenas. Mejor dirígete a Valderas, Avenida México Tenochtitlan, Arcos de Belén y Avenida Chapultepec. Hasta aquí el reporte vial. Sigue escuchando El Fonógrafo. Te saluda Alex Leiva.
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0: Gracias de corazón por estar en sintonía en este miércoles 3 de junio, como siempre, de los grandes temas, de las grandes figuras de la música ligada a tu recuerdo, que estarán de vuelta después de este espacio aquí, en Inolvidables del Fonógrafo.
1: El fonógrafo me da la hora.
2: 11:22.
1: Y la temperatura.
2: Tenemos 24 grados. 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
8: Estas son las noticias al momento. Rechaza la presidenta Claudia Sheinbaum reunirse con la CENTE. No es pertinente, dijo la mandataria, quien insistió en que se mantiene abierto el diálogo con el magisterio disidente.
9: Considero en este momento que no es pertinente esta reunión. ¿Por qué? Pues porque ahí está el secretario de Educación y la secretaria de Gobernación que tienen todo. Es decir, no va a cambiar nada si se reúnen conmigo, nada. Ellos tienen toda la confianza de la presidenta para que puedan llegar a acuerdos con los maestros. Y saben ellos también, si no se puede por temas presupuestales, tampoco vamos a ofrecer algo que no podemos cumplir.
8: Tome nota, el Aeropuerto Internacional de la Ciudad de México alertó a los pasajeros sobre posibles afectaciones en los accesos a las terminales 1 y 2, debido a manifestaciones previstas para este miércoles. La terminal aérea recomendó a los viajeros anticipar su llegada y acudir únicamente con los acompañantes indispensables para evitar contratiempos. El gobernador de Puebla, Alejandro Armenta, anunció una inversión de 1,000 millones de pesos para modernizar el Aeropuerto Internacional Hermano Cerdán, con el objetivo de fortalecer la conectividad y la capacidad logística del estado, además de elevar la atención de pasajeros a cerca de 1.3 millones al año hacia 2030. De nuestro almanaque, este 3 de junio se celebra el Día Mundial de la Bicicleta, una fecha que reconoce los beneficios de este medio de transporte para la salud y el medio ambiente. En la Ciudad de México se realizan más de 457 mil viajes diarios en bicicleta y el sistema Ecobici cuenta con más de 185 mil usuarios registrados. Para Noticentro informa Alex Leiva.
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0: Qué enorme gusto es compartir contigo en este miércoles, como siempre, los grandes temas de la música ligada a tu recuerdo. Y también qué privilegio es compartir contigo los videos que tengo en mi canal de TikTok. Me puedes buscar, encontrar y si así lo deseas, me puedes seguir en TikTok. Estoy como Bernardo García. Ahí, como te digo, tengo desde hace ya algún tiempo una serie de videos platicándote la historia, cómo fue que surgen las grandes canciones de la programación del fonógrafo y en algunos casos te voy a lastimar la juventud, voy a lesionar tu espalda, tu ciática, tu rodilla, porque no vas a creer cuántas décadas han transcurrido desde que fueron lanzados al mercado estos temas hasta nuestros días. Búscame, encuéntrame y si así lo deseas, sígueme en TikTok. Estoy como Bernardo García. Mientras eso ocurre, mensajes y más música ligada a tu recuerdo en Inolvidables del Fonógrafo.
1: El fonógrafo me da la hora.
2: Las 11 y 48.
1: Y la temperatura.
2: Tenemos 24 grados.
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0: En este mediodía del miércoles tenemos el gusto de acompañarte con los grandes temas, con las grandes figuras de la música ligada a tu recuerdo en Inolvidables del Fonógrafo. Gracias Pablo Hernández, bienvenido Dani Daniel Morales en los controles de audio, Julio Ávila, la mente creadora en la programación musical, Nayeli Gómez en redes sociales, la ovación para ti que nos escuchas y por supuesto para este gran, gran equipo de trabajo. Soy Bernardo García. Vamos a mensajes, regresaremos juntos con la parte final de estas Inolvidables del Fonógrafo.
1: El Fonógrafo me da la hora.
2: 12:16.
1: Y la temperatura.
2: Y tenemos 24 grados.
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Muchísimas gracias por haberme brindado, como siempre, la enorme oportunidad de estar contigo en la mañana, en parte del mediodía de este miércoles 3 de junio, disfrutando a tu lado de los grandes temas, de las grandes figuras de la música ligada a tu recuerdo. Quédate con Mariana Martínez y con Dani Daniel Morales. Ellos te llevarán Páginas del Pasado. Soy Bernardo García y antes de despedirme, antes de dejarte, desde luego, con más música ligada a tu recuerdo, quiero dejarte también un pensamiento motivador. La calma no pertenece a quien evita la tormenta. Pertenece a quien ha aprendido a caminar dentro de ella. Estructura tus ideas, tus pensamientos, tus emociones de manera positiva. Nosotros estamos para acompañarte con los grandes temas de la música ligada a tu recuerdo.

0: dan la hora.
1: Las 12:50.
0: Y la temperatura.
1: Y tenemos 24 grados.
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13: Muy buenas tardes, amigos del fonógrafo. Aquí el reporte vial. Se encuentra cerrada la circulación vehicular en Valderas, a la altura de Arcos de Belén. Usa como alternativa Avenida Insurgentes. En otro punto de la capital y con mejores condiciones para transitar, hallarás Avenida Ceilán, de Poniente 116 al Eje 5 Norte. Lento avance tendrás en Calzada de Tlalpan, de la estación del Metro Nativitas a la Avenida Río Churubusco. Y cerca de esta zona permanece bloqueada la circulación vehicular en ambos sentidos de Avenida Universidad, a la altura de la estación del Metro Coyoacán. Evita el tráfico en Avenida Insurgentes. Recuerda que en este mes de junio debes verificar tu vehículo con engomado azul, terminación de placas 9 y 0. Hasta aquí el reporte vial. Sigue escuchando El Fonógrafo. Que tengas una excelente tarde. Te saluda Alex Leiva.
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0: Y como siempre, buenísima, padrísima y deliciosa la programación musical de este miércoles, ombliguito de semana. Oye, qué rápido, ya miércoles 3 de junio del 2026. Espero que te encuentres muy contento, contenta, feliz, cargado de buena vibra, de buena energía, pero sobre todo con el ánimo al millón. Sí, yo me presento, soy Mariana Martínez. Daniel Morales nos acompaña en la consola maestra, Julio Ávila en la programación musical, Nayeli Gómez en las redes sociales. En unos momentos estaremos de vuelta contigo con más de las páginas del pasado. Muy, pero muy buen provecho para ti.
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2: El fonógrafo me da la hora.
3: La 1:19.
2: Y la temperatura
3: 24 grados.
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15: ¿Qué tal? Muy buenas tardes. Advierte la Organización para la Cooperación y el Desarrollo Económicos que México mantendrá un avance moderado, apoyado principalmente por la demanda interna y el consumo privado, pero limitado por la incertidumbre de política económica, los aranceles comerciales y la consolidación fiscal. La OCDE redujo a 0.8% su previsión de crecimiento para nuestro país en 2026, desde el 1.3% estimado previamente. La diputada federal por Morena y exministra de la Suprema Corte de Justicia de la Nación, Olga Sánchez Cordero, anunció su retiro definitivo de la política para el año 2027. Quien fuera la primera mujer al frente de la Secretaría de Gobernación, detalló que tras concluir la actual legislatura, cerrará su ciclo en la vida pública nacional. Y en el mundo, el Ministerio de Sanidad de España informó que durante mayo se registraron 101 muertes asociadas a las altas temperaturas, la cifra más alta para un mes similar desde que comenzaron los registros en el 2015. Y de nuestro almanaque, la República Checa Es una de las invitadas al Campeonato Mundial de Fútbol. Su primer partido lo disputará en Guadalajara. Este país europeo, rodeado de montañas, tiene el mayor número de castillos del planeta. Cuenta con más de 2.000. El Castillo de Praga es considerado el más antiguo y más grande del mundo, con más de 70.000 metros cuadrados. Para Noticentro informa Alejandra Martínez Delgado.
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Bonito miércoles, ombliguito de semana para ti que estás contento y que estás disfrutando con la mejor música ligada a tu recuerdo. Y fíjate que la mente se cree todo lo que le dices, por eso dile a tu mente que todo va a estar bien, que vas a poder con eso, que eres un ser único, valioso y maravilloso, que estás justo donde tienes que estar, que estás haciendo lo mejor que puedes y que todo se va a acomodar en el tiempo perfecto, que así sea. Volvemos contigo, estás disfrutando de las páginas del pasado. Muy, pero muy buen provecho para ti.

0: Da la hora.
1: 1:51.
0: Y la temperatura.
1: 24 grados.
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0: Muchas gracias a ti por seguir en sintonía aquí a través de la mejor música ligada a tu recuerdo. Mis amigos, sean todos ustedes bienvenidos a la segunda hora de las páginas del pasado. Ya lo saben, esta es su casa. Siéntanse súper cómodos, contentos, felices también. Saludos a ti que andas cocinando bien rico, sabroso y delicioso. Para ti que ya estás degustando de tus sagrados alimentos. ¡Ay, come delicioso, por favor! Mientras deleitas tus oídos con lo mejor música ligada a tu recuerdo. En unos momentos estaremos de vuelta contigo. Son las páginas del pasado.
1: El fonógrafo le da la hora.
2: 2:21.
1: Y la temperatura.
2: En la Ciudad de México ya tenemos 25 grados centígrados.
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Muy buen provecho para ti que estás degustando de tus sagrados alimentos mientras deleitas tus oídos con la mejor música ligada a tu recuerdo. Y yo te comparto esta frase poderosa que dice así: ámate tanto que elijas siempre tu paz mental, que sueltes todo lo que te hace daño, que te pongas como prioridad y que no aceptes menos de lo que te mereces. Volvemos contigo para iniciar juntos las inolvidables del fonógrafo. Así que tú quédate con nosotros.

0: la hora.
1: 2:51.
0: Y la temperatura.
1: En la Ciudad de México ya tenemos 25 grados centígrados.
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0: Cuéntame, ¿cómo estás? ¿Cómo te sientes? ¿Te está gustando la música en esta bellísima tarde de miércoles, mitad de semana? Yo espero que sí. Disfrútala y canta a todo lo que da. Mis amigos, sean todos ustedes bienvenidos a las inolvidables del fonógrafo. Saludos a ti que andas trabajando, manejando, cocinando y lo que sea que estés realizando. Muchas gracias por dejarnos acompañarte y por dejarnos ser parte de tu vida. En unos momentos estaremos de vuelta contigo. Son las inolvidables.
1: El fonógrafo me da la hora.
2: Las 3:18.
1: Y la temperatura.
2: En la Ciudad de México ya tenemos 25 grados centígrados.
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12: ¿Qué tal? Muy buenas tardes. La Selección Nacional de Fútbol de Irán obtuvo los visados para viajar a México, donde tendrá su campamento base. La Embajada de Teherán en Turquía informó que los visados fueron autorizados sin la presencia de los jugadores. El equipo, le comentó, llegará a México el domingo. Y la jefa de gobierno de la Ciudad de México, Clara Brugada, inauguró la remodelación integral del embarcadero Cuemanco en Xochimilco, esto como parte de los preparativos para la Copa Mundialista. La obra incluyó la renovación de 74 locales comerciales, la construcción de una torre hidrobotánica para captar y reutilizar agua de lluvia. En el marco de la celebración de los 75 años de la Facultad de Ciencias Políticas y Sociales, el rector de la UNAM, Leonardo Lomelí, señaló que esta casa de estudios está destinada a ser un foro donde las distintas visiones puedan encontrarse, contrastarse y reconocerse sin renunciar a la pluralidad. Y en el mundo, la Asamblea General de la ONU eligió a Portugal y Austria como nuevos miembros no permanentes del Consejo de Seguridad para el periodo 2027-2028. Para Noticentro informa Alejandra Martínez Delgado.
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Feliz y bendecido miércoles, ombliguito de semana, para ti que nos dejas acompañarte y que nos dejas ser parte de tu vida con la mejor música aliada a tu recuerdo. Y bien, yo te comparto este decreto poderoso para atraer a tu vida toda la abundancia. Repite conmigo esto que dice así: el dinero fluye hacia mí de forma constante, natural y bendecida. Todo lo que toco se transforma en prosperidad y amor. Estoy abierta a recibir milagros financieros y bendiciones inesperadas. Mi energía vibra en sintonía con la riqueza del universo. Merezco una vida plena, libre y abundante en todos los sentidos. Que así sea. Volvemos contigo. Estás disfrutando de las inolvidables del fonógrafo. Así que tú quédate con nosotros.

0: dan la hora.
1: Las 3:51 minutos.
0: Y la temperatura,
1: 24 grados.
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0: Muy bonita tarde de miércoles, mitad de semana, para ti que estás contento, feliz y nos dejas acompañarte con los mejores éxitos de la música ligada a tu recuerdo. Nosotros aquí en cabina siempre contentos, gozándolo y disfrutando, siempre andamos cantando, sacando los prohibidísimos, a veces guachaguacheando cuando no nos sabemos la canción, pero eso sí, siempre con el mejor ambiente del mundo. Aquí andamos mi compañero Daniel Morales. Él está en los controles. También se encuentra por acá Julio Ávila. Es el encargado de ponerlos la música. Y sí que se rifa, ¿verdad? Sí, la verdad sí nos pone muy buenas canciones. También Nayeli Gómez en las redes sociales. Y su servidora Mariana Martínez. Espero que tú también la estés pasando bien a todo dar. En unos momentos estaremos de vuelta contigo. Solos inolvidables.
1: El fonógrafo me da la hora.
2: Son las 4:18.
1: Y la temperatura,
2: 24 grados.
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tarde de miércoles. Oye, ¿tú sabías que existe evidencia que sugiere que las personas con un fuerte sentido de propósito de vida tienden a vivir más tiempo? Oye, eso está muy padre y muy interesante, porque tener un propósito de vida tiene numerosos beneficios como mayor resiliencia ante el estrés, estabilidad emocional, mejor toma de decisiones y, como ya lo había mencionado, una larga vida. Vivir con un propósito también puede mejorar la salud física, la salud mental y fomentar una conexión más profunda con los demás. Tú cuéntame, ¿cuál es tu propósito en esta vida? Volvemos contigo, Solas Inolvidables.

0: Hora
1: 4:51.
0: Y la temperatura
1: 23 grados centígrados.
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0: maravillosa, feliz y extraordinaria tarde de miércoles, ombliguito de semana, donde quiera que te encuentres. Además, ya lo sabes, siempre llévanos contigo a todas partes por medio de la página del fonógrafo.mx. Y quiero aprovechar para mandar un saludo muy especial para Armando Gómez, que no me pone desde dónde nos escucha, pero siempre me está diciendo: Mariana, salúdame al aire. Claro que sí, Armando. Es más, te mando un riquísimo y delicioso beso para ti y para toda la gente que está en sintonía aquí a través de 690 de amplitud modulada. Muchas gracias por estar aquí. Volvemos contigo, Solas Inolvidables.
1: El fonógrafo le da la hora.
2: Las 5:18.
1: Y la temperatura.
2: Ya tenemos 22 grados.
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0: ¡Feliz tarde de miércoles! Y hoy 3 de junio estamos celebrándole principalmente a San Carlos, a Santa Clotilde, a San Cecilio, a San Cono, a San Juan, a San Hilario, a San Genesio y también al Beato Andrés. Por eso, si tú conoces a alguien con este nombre, felicítalo porque hoy es Día de su Santo. Y vámonos con los festejados. Estamos celebrando el cumpleaños de Ofelia Reyes Vázquez, que cumplió el 2 de junio. También para su nieto Matías, que hoy está celebrando su cumpleaños. ¡Ah, muchas felicidades, Mati! Pásala increíble. Se ve que tienes una abuela que te quiere muchísimo. Sigan festejando los dos, por favor, también. Hoy es el cumpleaños de mi hermana Angélica Martínez Gómez. Y hoy está celebrando su cumpleaños. Te deseo todo lo mejor. Eres una mujer divertida, exitosa y extraordinaria. No lo dudes jamás. Todos te queremos muchísimo. Un fuerte abrazo también a todos los enamorados, ¿eh? A todos los que están celebrando su aniversario. Ya lo saben, síganse queriendo, amando, mimando, respetando y reconquistándose todos los días también. Muchas felicidades para ti que simplemente celebras la vida. Estas mañanitas son para ti.
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